Blue y James Blunt, You Are Beautiful, la música en la noche, Blue 100.7. Aquí The House Martins, Build. 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

0: en nuestro regreso que se va transformando en los grandes clásicos de la noche blues 100.7. Buenas canciones de todos los tiempos para acompañarnos y un poco de actualidad también que tiene que ver con los datos del tiempo actualizados a esta hora, ya las 10 de la noche. 9 grados la temperatura actual, hay sensación térmica porque el viento sopla del sur a 19 kilómetros en la hora, lo que hace descender la marca térmica a 6 grados 3. El cielo sigue nublado, la humedad 87%, lluvias aisladas para el resto de la jornada. Y mañana viernes tendremos cielo despejado, es lo que informa el Servicio Meteorológico Nacional. Pero sí habrá un marcado descenso de la temperatura que ya se siente a estas horas de la noche. Mañana 5 grados de mínima, 13 de máxima. Para el sábado, ya dentro del fin de semana, el cielo estará algo nublado y la máxima apenas subirá hasta los 13 grados con viento del sur.
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Blue a las 22 y 13 minutos con Linda Ronstadt y Aaron Neville juntos. Don't know much. Zelensky ordenó operaciones especiales contra la industria armamentística rusa. El mandatario ucraniano instruyó a su cúpula militar y política a golpear empresas específicas ya identificadas en momentos en que Kiev intensifica los ataques con drones de largo alcance contra territorio ruso. La música en la noche con Cool and the Gang, Cherish. 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

Blue en la noche junto a Joan Osborne, el clásico One of Us. Y Uruguay firmó con un histórico futbolista como nuevo director técnico de la selección. La leyenda regresa a casa porque la Celeste hizo oficial que Diego Forlán tomará el mando del combinado absoluto y también de la sub-20 de forma inmediata. Esto tras el paso de Marcelo Bielsa al frente de los seleccionados de Uruguay. Aquí Glenn Medeiros. Nothing's gonna change my life for you. En Blue 100.7.

0: 15 minutos para las 11 de la noche, la música con Bon Jovi, uno de los preferidos de la noche en Blues 100.7. Always.
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0: Blue en la noche, Elton John acompañándonos en el tiempo de la despedida, Whispers. Mañana volvemos en el día más esperado por muchos de la semana, ¿eh? Viernes a las puertas del weekend, para seguir compartiendo un poco de buena música y en la noche, por supuesto, los grandes clásicos de la radio. Todo amenizado con un poco de información, pero lo necesario para ese momento del día. Siempre con Ricky Brandán en la puesta en el aire. Soy Pablo Ramírez. Hoy tenemos algo muy especial, como siempre, para la despedida. Nada menos que Barry White con su Can't Get Enough of Your Love, Babe. Así que a pasarla bien, ya estás en la radio. Chao.
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Cutting Crew, I've been in love before. Estás en la noche de Blue 100.7. Escuchas buenas canciones de todos los tiempos y nosotros te hacemos compañía hasta las 4 de la mañana. Ricky Brandán en la operación técnica y puesta en el aire. Yo soy Peggy Zambrano y ahora te invito a escuchar a King, Somewhere Only We Know, en Blue 100.7.

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Blue 100.7. Ajá. Haunting High and Low. Y hasta ahora, como siempre, repasamos el pronóstico del tiempo para los próximos días en Buenos Aires. Mañana martes la mínima va a ser de 5 grados, máxima de 13. El cielo va a estar ligeramente nublado a despejado y los vientos serán fuertes todavía durante la madrugada con ráfagas del sur, pero que van a ir rotando hasta el noroeste. Sábado y domingo, mínimas entre 4 y 7 grados, máximas hasta los 13 grados. Frío, pero con sol en la ciudad de Buenos Aires. Vamos a escuchar a Seal, Kiss from a Rose, en Blue 100.7.

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Estás en Blue 100.7. Escuchabas a Peter Cetera, After All. Y vamos a seguir con Joe Cocker, Now That The Magic Has Gone, en Blue 100.7.

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Blue 100.7, Norah Jones, Sunrise. Ahora Chris Isaac, Wicked Game, en la noche de Blue 100.7.

100.7 Christopher Cross, Arthur's Theme. Pasaron algunos minutos de las 12 de la noche. Le damos la bienvenida a Diego Ábalos en los controles, ya con todo listo para comenzar la trasnoche de aquí hasta las 4 de la mañana. Y como siempre, a esta hora repasamos el pronóstico del tiempo. Mínima de 5 grados para este viernes en Buenos Aires. La máxima será de 13. Cielo ligeramente nublado a despejado. Suena Kansas, Dust in the Wind, en Blue, 100.7.

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Blue 100.7, Sheriff, When I'm With You. Ahora vamos a escuchar a Aerosmith y la canción que forma parte de la banda sonora de la película Armageddon, I Don't Want to Miss a Thing, en Blue 100.7.

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Blue 100.7, John Lennon, Woman. Ahora Bob Marley, Is This Love, en Blue 100.7.

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Blue 100.7, Moby, Porcelain. Y vamos a seguir con Phil Collins, Groovy Kind of Love. 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

Blue 100.7, Richard Marx, Endless Summer Nights. Apenas pasada la una de este viernes 7 de agosto de 2026, ya con la mente puesta en el fin de semana, cuenta regresiva en marcha. Nosotros te acompañamos con buenas canciones de todos los tiempos. Se fue la lluvia, pero ahora tenés que sacar el abrigo nuevamente. Mínima 5 grados, máxima 13. Cielo ligeramente nublado. Escuchamos a Blondie.

Blue 100.7, Patrick Swayze, She's Like the Wind. Y vamos a seguir con Robbie Williams, Millennium, en Blue 100.7.

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Blue 100.7, James Blunt, Wise Man. Y seguimos con buena música para empezar a disfrutar de este viernes. Ventosa la noche y la madrugada también. Descenso de temperatura, pero vuelve el solcito. Escuchemos a Heart, Alone, en Blue 100.7.

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Blue 100.7 Talk Talk. I don't believe in you. Empezamos una nueva hora juntos. El pronóstico anticipa mínima de 5 grados para hoy en la ciudad de Buenos Aires. La máxima va a llegar a 13. El cielo va a estar despejado. Suena Sophie B. Hawkins, As I Lay Me Down, en Blue 100.7.

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Trasnoche en Blue 100.7, Dire Straits, Your Latest Trick. Seguimos con Bon Jovi. Thank You for Loving Me en Blue 100.7.

Blue 100.7, Robbie Williams, Feel. Ricky Brandán y Diego Ábalos estuvieron en la operación técnica y puesta en el aire. La edición fue de Martín El Chango Gómez y Sergio Gazzaniga. Yo soy Peggy Zambrano y me voy a despedir con You Too, With or Without You. Seguí disfrutando buenas canciones de todos los tiempos en Blue 100.7. Chao.

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Blue 100.7, Pablo Abdul, Rush, Rush. De la mañana y 59 minutos. Buen día, ¿cómo están? Bienvenidos a Blue Morning, segmento horario que hasta las 10 te acerca la información que necesitas saber para comenzar tu día, junto, claro, a buenas canciones de todos los tiempos. Soy Pablo Domián y es un verdadero gusto poder acompañarte junto a Gonzalo Conti desde la operación técnica y puesta al aire. Te cuento que a esta hora el cielo se encuentra despejado con 5 grados 8 décimas de temperatura y una sensación térmica de 3 grados 6. Frío, por supuesto, sí, hay que abrigarse, no queda otra. Esas son las previsiones en cuanto a lo que dice el Servicio Meteorológico Nacional. Bueno, prevé por hoy una jornada fría, bastante fría. Así que a tenerlo en cuenta y llevar abrigo, por supuesto. Ya las lluvias las dejamos atrás, porque hemos pasado y nos ha tenido a mal traer, por supuesto. Bueno, hoy será un día totalmente distinto, pero con el frío como protagonista.

0: 2, ya la superamos, pero la sensación sigue siendo aún más baja, 3.6. Y la máxima, 13 grados. Esto, bueno, vamos a tener poca nubosidad. La presencia del sol va a salir, pero será más bien entrada el mediodía. Durante la mañana cielo ligeramente nublado y por la tarde sí, totalmente despejado. Este será un viernes frío, pero con sol.
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0: Y los principales accesos y egresos a Buenos Aires se muestran con una marcha intensa, muy típica de este horario en el transcurso de la mañana. Por supuesto, vemos que General Paz, como siempre, en el tramo sentido al norte y también para la capital, está complicado, sobre todo en la zona de Villa Lugano y Villa Devoto. También tenemos tránsito intenso en la zona de Villa Urquiza. Por su parte, la autopista Panamericana también muestra un panorama cargado, sentido norte, altura Don Torcuato y Bulón. Acceso este, tránsito intenso en la zona de Morón y Ramos Mejía. Yendo a la ciudad de Buenos Aires, bueno, hay un operativo policial en el marco de San Cayetano, ahí en la zona cercana a la iglesia de San José de Flores. Hay mucha presencia de personas que están, obviamente son fieles, que van a rendirle homenaje y pedirle al santo patrono del pan y el trabajo. De esto también estaremos hablando, por supuesto, a lo largo de la mañana. El resto de los servicios funcionando a horario.
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0: Escuchamos ahora a Madonna. Vogue. En Blue 100.7.

0: Blue 100.7, Billy Joel, My Life. Cielo despejado en Buenos Aires, 5.8 la actual temperatura, la sensación térmica es más baja, 3 grados 8 décimos, la humedad alcanza el 85%. Ya han pasado 15 minutos de las 7 en esta mañana.
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Blue 100.7, Beyoncé, Hello. Ya a las 7 de la mañana y 28 minutos. 5 grados 2 la temperatura, con 3 grados 8 décimas de temperatura, de sensación térmica, mejor dicho, a esta hora, frío sobre la ciudad de Buenos Aires y el AMBA. Las noticias cuentan que el Senado aprobó la ley de propiedad privada. Con 37 votos a favor y 33 en contra, el oficialismo debió ceder la reforma del fuego y retirar antes el capítulo sobre la venta de tierras a extranjeros. Ahora el proyecto debe ser tratado y aprobado por la Cámara de Diputados para convertirse finalmente en ley. Por otra parte, hubo incidentes serios, por cierto, en el Congreso, en las afueras, 12 detenidos y 4 policías heridos en la marcha contra la ley de propiedad privada. Los enfrentamientos comenzaron en la tarde, alrededor de las 5, en las afueras del Congreso, mientras el Senado debatía el proyecto de ley. Récord cambiario. El dólar mayorista rozó los 1.500 pesos y marcó un nuevo máximo histórico. El tipo de cambio oficial mayorista avanzó en la última jornada hasta los 1.499,50, registrando su valor nominal más alto hasta la fecha. Esta suba coincidió con una rueda negativa para los activos locales. Cayeron las acciones y el riesgo país se posicionó cerca de los 450 puntos. Fútbol. Ener Valencia es el nuevo refuerzo de Boca Juniors. El delantero ecuatoriano de 36 años llegará este viernes a la Argentina para realizarse la revisión médica y firmar así su contrato con la entidad de La Ribera. El atacante, que viene de disputar su tercer mundial con la selección de Ecuador, llega con el pase en su poder. Cielo despejado en Buenos Aires. La humedad 85%. 3 grados 8 décimas, la sensación térmica. Y la música con The Buggles. Video Killed the Radio Star. En Blue 100.7.

En Blue 100.7, Deep Blue Something. Breakfast at Tiffany's. 7 de la mañana y 41 minutos. Cielo despejado en Buenos Aires. La humedad alcanza el 85% y la sensación térmica de 3 grados centígrados. Hoy, 7 de agosto, es el día de San Cayetano, fecha en que se recuerda al santo de la providencia, patrono del pan y del trabajo. Y la Grey Católica lo conmemora con peregrinaciones a su santuario en el barrio porteño de Liniers. El lema de este año es: San Cayetano, aquí tienes tu pueblo. A las 8 será una misa denominada de los trabajadores y la misa central será a las 11, siendo presidida por el monseñor García Cuerva. La movilización partirá dentro de poco, a las 8 de la mañana, desde la Basílica de Liniers, en la intersección de calle Cusco y Rivadavia. Tras la bendición de las herramientas, desde allí las columnas se desplazarán por la avenida Rivadavia hasta Plaza de Mayo, donde a partir de la 1 de la tarde se realizará un acto central. Allí en el santuario de San Cayetano se entregarán estampitas del santo patrono, del pan y el trabajo, junto con la tradicional cintita amarilla que identifica a la fe católica. 5 grados 2 décimas la temperatura y la sensación térmica es muy baja, 3 grados centígrados. Hace frío en la ciudad, eso nos espera en el día de hoy. Cambió completamente el panorama de lo que veníamos acostumbrados en el día de ayer, con mucha lluvia y tormentas, por supuesto, y una alerta naranja que complicó un poco la situación. Nosotros estamos para acompañarte con la información que necesitas saber. Y lo hacemos con música, por supuesto, a esta hora de la mañana. Los noruegos Aha, Crying in the Rain, en Blue 100.7.

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Blue 100.7 Morrissey. Every least like Sunday. 5 grados 2 la actual temperatura, cielo despejado en Buenos Aires, la humedad alcanza el 88%. Y el Senado dio media sanción a la ley de inviolabilidad de la propiedad privada. El Senado aprobó un proyecto de ley que busca agilizar los desalojos en inmuebles urbanos y rurales. La iniciativa, que ahora pasa a diputados, propone juicios con sumarios para reducir los tiempos judiciales. Además, se amplía la legitimación activa, es decir, que cualquier persona con interés legítimo afectado podrá iniciar la demanda sin importar si es el dueño directo del lugar. El objetivo central de la norma es redefinir los derechos vigentes y acortar de forma drástica los plazos ante las ocupaciones indebidas. Cielo despejado en la ciudad de Buenos Aires, la humedad alcanza el 88% y la temperatura actual es de 5 grados 2 décimas. La máxima pronosticada para hoy, 13 grados. Y la música que nos acompaña en esta mañana con Frali Polipi, Thief in Paradise, en Blue 100.7.

0: Blue 100.7 Alan Parsons Project. Prime Time. 8 de la mañana y un minuto. A esta hora el cielo se encuentra despejado en la ciudad de Buenos Aires y Lamba con 5 grados 2 de temperatura y una sensación térmica de 3 grados. La humedad 85%. Hoy tendremos temperaturas bajas durante todo el día. Viernes con frío, mínima 5, máxima 13, pero con la presencia del sol. Y este será el panorama que también nos llevará a un fin de semana con condiciones similares. El sábado tendremos de mínima 7 y de máxima 13, y el domingo 4 de mínima y 13 grados centígrados de máxima. Así que nos espera un fin de semana con poca nubosidad, pero bastante fresco.
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0: Ahora Cristian Baglietto con la información.
2: Hola Pablo, buenos días. Una mañana complicada en Panamericana por un múltiple siniestro vial que dejó un saldo de 5 personas heridas. Esto ocurre en Don Torcuato, altura kilómetro 202, mano a Capital Federal, donde colisionaron un colectivo, un automovilista y un motociclista. El motociclista pasó mano hacia el norte, provocando otro siniestro vial. La congestión mano a Capital Federal se extiende hasta ruta 197. Mientras que en Villa Crespo, en Avenida Corrientes y Juan B. Justo, un siniestro vial con reducción parcial de la calzada al colisionar un automovilista con un motociclista. Hay demoras para ingresar a Capital Federal en acceso oeste desde Ciudadela, General Paz, que con marcha intensa, sentido hacia Río de la Plata, a la altura de Liniers Mataderos. También se circula a paso de hombre en el enlace de la autopista Riccieri con Delepiane y la autopista La Plata-Buenos Aires. En la bajada hacia Huergo presenta demoras desde Dock Sud. En cuanto a los servicios, el tren Belgrano Sur Ramal González Catán opera con demoras por problemas técnicos. Información de tránsito, Cristian Baglietto para Blue 100.7.
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0: La música junto a Prince. Money Don't Matter Tonight en Blue 100.7.

0: Blue 100.7, ABBA, Gimme, Gimme, Gimme. 5 grados la actual temperatura, cielo despejado en Buenos Aires. Ya han pasado 17 minutos de las 8.
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100.7 Adele, Set Fire to the Rain. 8 de la mañana y 31 minutos. A esta hora Buenos Aires muestra un cielo despejado con 5 grados de temperatura y una sensación térmica de 3 grados 6. Causa Moyano, Candela Arizaga, declaró que consumió cocaína en el departamento del dirigente gremial. La novia del ex diputado nacional amplió su declaración ante el fiscal que investiga al hijo del líder de camioneros por presunta violencia de género. La modelo afirmó haber sufrido un brote psicótico. Negó rotundamente haber sido víctima de violencia física o verbal y aseguró no recordar haber dicho que fue golpeada o privada de su libertad. Además, manifestó su deseo de retomar la relación de pareja. A pesar de este testimonio, Facundo Moyano continúa imputado por la justicia por los delitos de lesiones leves y privación ilegítima de la libertad en un contexto de violencia de género. Encuesta empresarial. 8 de cada 10 ejecutivos prevén que la economía mejorará el próximo año. Así lo reflejó el estudio del relevamiento del Instituto para el Desarrollo Empresarial de la Argentina, esto es IDEA, realizado a 218 directivos de empresas socias. El informe mide anualmente la expectativa del sector privado, a lo cual señaló la carga impositiva y el consumo estancado como las principales preocupaciones actuales del sector. Mundial de Fútbol 2030, la AFA gestiona para que Argentina sea sede de toda la fase inicial. El presidente de la Asociación del Fútbol Argentino, Claudio Chiqui Tapia, confirmó el inicio de los trámites oficiales para esta edición especial por el centenario de la Copa del Mundo, en la que el torneo se repartirá en distintos países y continentes. La selección argentina ya tiene su plaza asegurada y ahora busca ampliar su rol como organizador. Cielo despejado, 5 grados la actual temperatura, 89% la humedad. La música ahora con Blue Monkeys. It doesn't have to be this way. En Blue 100.7.

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Blue 100.7 Simple Red, Something Got Me Started. 8 de la mañana y 46 minutos, 3 grados 9 décimas, la sensación térmica en Buenos Aires con un cielo despejado. Y la información me lleva a contarte que con la presencia del presidente Javier Milei entre los invitados especiales y bajo un alerta terrorista, el ultraderechista Abelardo de la Espriella asumirá este viernes a las 17 horas de la Argentina la presidencia de Colombia. Unos 11.000 uniformados de la policía, el ejército y las fuerzas especiales colombianas van a custodiar esta ceremonia que se llevará a cabo en la ciudad de Cali. Milei viene de una escala previa en Ecuador, donde se reunió con su par Noboa. La intención del presidente argentino es, más allá de los actos protocolares y las relaciones bilaterales, es conformar un bloque regional de la derecha, junto a mandatarios de Chile, Paraguay, Perú, Bolivia, Ecuador, Colombia y El Salvador. Esta cumbre podría concretarse en la ciudad de Buenos Aires próximamente, según adelantó el canciller argentino Pablo Quirno. Volvemos a la música. Prefab Sprout, Cars and Girls.

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Blue 100.7, The Pretenders, Mid of the Road. Ya las 8 de la mañana y 57 minutos. 5 grados la temperatura, cielo despejado en Buenos Aires y el AMBA. La sensación térmica es un poco más baja, casi 4 grados centígrados, 3.9 es la sensación térmica en este momento en la ciudad. Y se pone en marcha justamente el fútbol con la cuarta fecha del torneo Clausura 2026 de la Asociación del Fútbol Argentino y la Liga Profesional. Hay dos encuentros en el día viernes. Rosario Central recibe en el Gigante de Arroyito Aldo Civi de Mar del Plata. Esto será a partir de las 19:30 y el otro partido es Independiente Rivadavia de Mendoza con Estudiantes de Río Cuarto a las 21:45. Volvemos a la música. BFS The Choose. Good Stuff en Blue.

0: 9 de la mañana y 2 minutos. Actualizamos los datos del tiempo. A esta hora, el cielo está completamente despejado en Buenos Aires y Lamba, ideal para comenzar el día. La temperatura actual, 5 grados. La térmica pisa los 3,9, casi 4, y la humedad se ubica en el 89%. Bueno, ¿qué pasa con el resto del día? Se viene un viernes frío, pero con un sol radiante, con una máxima que llegará a los 13 grados centígrados. Agenda el finde. El sábado seguimos igual, con las mismas condiciones que hoy, pero con una mínima de 7 y una máxima de 13 grados. El domingo refresca un poco más, y será más temprano todavía, con 4 grados de mínima y otra vez una máxima de 13. Así que a tener el abrigo a mano porque el fin de semana se viene con frío.
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0: Cristian Baglietto con la información. Adelante.
2: Pablo, las complicaciones ahora están en la autopista de Lepián, en mano a General Paz, siniestro vial entre un automovilista con un motociclista a la altura de Rucci, lo que está provocando congestión, mientras que está cerrado desde La Carra hacia autopista de Lepián por obras. Autopista de Lepián, en mano hacia el centro, está congestionada en toda su extensión, se está circulando a una velocidad promedio de 20 km por hora. Hay corte total en Juan B. Justo y Avenida Corrientes, esto se debe al siniestro vial provocado entre un automovilista con un motociclista. Está el corte de Avenida Rivadavia desde Cusco por una movilización de San Cayetano hasta Plaza de Mayo. Mientras que hay demoras para ingresar a la ciudad de Buenos Aires, especialmente desde la zona norte, Panamericana está congestionada desde Ruta 197 que se extiende hasta Márquez. Lo mismo ocurre en General Paz sentido Río de la Plata con demoras en toda su extensión y acceso oeste con marcha intensa desde Morón. Mientras que en la zona sur hay demoras en la autopista de La Plata-Buenos Aires desde la bajada a Huergo. En cuanto a los servicios, el tren Belgrano Sur Ramal González Catán opera con demoras por problemas técnicos. Información de tránsito, Cristian Baglietto para Blue 100.7.
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0: La música ahora con Yasu, Situation, en Blue 100.7.

0: En Blue 100.7, Alanis Morissette, You Got It Now. 6 grados 7 décimas la actual temperatura, cielo despejado en Buenos Aires y la humedad alcanza el 83%. 14 minutos pasaron de las 9.
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0: Blue 100.7 Star Sailor, Forward to the Floor. 9 de la mañana y 27 minutos.
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0: Y recibimos a Dani Miche con todas las novedades del circuito de tenis. Hola Dani, buenos días.
2: Pablo, buen día. Hablamos de tenis. Esta noche, cerca de las 9 de la noche, va a estar jugando Thiago Tirande su partido de tercera ronda del Master 1000 de Canadá en Montreal frente al australiano Alexei Poprin, que venía a los tumbos con un mal ranking. El australiano tuvo que jugar la quali, el partido de la quali. Recordamos que este torneo de Canadá tiene un solo partido de clasificación. Entró al cuadro principal, jugó contra el argentino Román Burruchaga. Burruchaga le había ganado el primer set, estaba 4-2 arriba del segundo. No lo pudo cerrar, el australiano lo dio vuelta, ganó su segundo partido ante el belga Rafael Collignon y se convierte en el rival de Thiago Tirande. Recordamos que el australiano se siente muy cómodo en el Master 1000 de Canadá, sobre todo cuando se juega en Montreal, pues juega un año en Montreal, un año en Toronto, porque justamente la última vez que se jugó en esta ciudad fue en 2024 y el título lo ganó el tenista australiano. Del otro lado, Thiago Tirande, que viene a conseguir tal vez su triunfo más importante cuando eliminara en la segunda ronda el número 8 del mundo, el norteamericano Taylor Fritz, que venía de ganar el torneo de Washington. Recordamos que ayer, por la tercera ronda, perdió Mariano Navone contra Arthur Fils, 6-3, 6-2, juega muy bien el francés. Más temprano que tarde va a estar dentro de los mejores 10 del mundo, sin lugar a dudas. Recordamos, primera vez desde 1991 que ningún top 5 juega la tercera ronda aquí en el torneo de Canadá. Te mando un fuerte abrazo, buen fin de semana, nos reencontramos el lunes.
0: Abrazo grande, buen fin de Dani, hasta la próxima.
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0: La música ahora con Efra David. Words en Blue 100.7.

Blue 100.7 Black Box. Everybody, everybody. Cielo despejado con 6 grados 7 de temperatura. Hablamos ahora de la actualidad económica. El Banco Central de la República Argentina difundió los datos del relevamiento de expectativas de mercado, conocido como REM. Este informe procesa los pronósticos macroeconómicos de las principales consultoras, bancos y centros de investigación del país. De acuerdo con este documento, el sector privado estima una inflación del 2% para el mes de julio. Asimismo, prevén una desaceleración para el mes de agosto, proyectando un índice del 1,8%. Por otra parte, los analistas calcularon que el valor de la divisa estadounidense, según este informe, será, al finalizar el año, de 1.652 pesos. El REM también estima que la inflación acumulada para todo lo que va de 2026 alcanzará el 29,8%. 6,7 la temperatura, 83% la humedad. La máxima para hoy 13 grados centígrados. El cielo está despejado en Buenos Aires y la música sigue con Brian Ferry, Slave to Love, en Blue 100.7.

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Blue 100.7, Queen, Don't Stop Me Now. Cielo despejado en Buenos Aires, es grado 7 décimas la actual temperatura, y tras el traspié el gobierno no insistirá con la ley de tierras y va a frenar los paquetes de desregulación encarados justamente por el ministro de esa cartera, Sturzenegger. Las autoridades nacionales resignaron justamente esta iniciativa que buscaba derogar una norma aprobada durante el kirchnerismo. Por otra parte, debemos recordar y hacer mención claro lo que sucedió justamente en el día de hoy, en la madrugada, donde finalmente se votó en el Congreso de la Nación, precisamente en el Senado, esta ley de tierras, que también llevó bastantes incidentes fuera del Congreso, con 12 detenidos y 4 policías heridos durante el tratamiento de la ley de propiedad privada. Nosotros estamos en vivo acompañándote con buenas canciones y algo de información a esta hora del día. Y lo hacemos claro con buenas canciones de todos los tiempos. Aquí Cool and the Gang, Joanna, en Blue 100.7.

0: Blue 100.7 The Verb, Bittersweet Symphony. 10 de la mañana en todo el país. Actualizamos los datos del tiempo. A esta hora el cielo está completamente despejado. La temperatura actual es de 6 grados 7 décimas y la humedad se ubica en el 89%. Bueno, para lo que resta de este viernes, último día de la semana, se prevé que tendremos temperaturas bajas. El frío ganará espacio y no nos dejará durante lo que queda de este viernes. Para el fin de semana, bueno, condiciones similares. Seguimos con bajas temperaturas, mínima 7 grados y máxima 13. Y el domingo refresca un poco más, con 4 grados de mínima y otra vez 13 grados de máxima. Así que a salir abrigados durante el fin de semana y por supuesto no olvidarlo hoy, que es tan importante.
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0: Y a esta hora los accesos y egresos a la ciudad de Buenos Aires muestran un panorama complicado en algunas autopistas. Por ejemplo, una de ellas, General Paz, que tiene gran parte de su tramo, altura Liniers, Villa Lugano, Devoto, Villa Urquiza, y en la circunvalación con Lugones, altura Vicente López, se encuentra con tránsito bastante intenso. Mismo panorama en un trayecto un poco más corto de Panamericana, altura Don Torcuato, tenemos tránsito cargado a esta hora de la mañana. El resto de los servicios funcionando a horario.
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0: yeah, yeah. Y lo hacemos con Roxette. Dressed for Success. En Blue 100.7. 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

0: En Blue 100.7, la banda norteamericana Steely Dan con Do It Again. Ya 10 de la mañana y 16 minutos.
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0: En Blue 100.7 Coldplay, The Hardest Part, canción de 2005 de la banda británica liderada por Chris Martin. 10 de la mañana y 31 minutos.
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What I Got, Sublime, fue el tema Blue 90 de hoy.

Blue 100.7, el sonido de Macy Gray, I Try. Y el Servicio Meteorológico Nacional activó una serie de alertas amarillas en 11 provincias por fuertes vientos y dos alertas naranjas por nevadas en la Patagonia. Esto se sentirá en las regiones de Catamarca, Córdoba, Jujuy, La Pampa, La Rioja, Mendoza, Neuquén, Río Negro, Salta, San Juan, San Luis y Tucumán. Por su parte, Buenos Aires y el AMBA ingresó en un periodo de estabilización, con un marcado descenso de la temperatura tras el temporal sufrido ayer. Para el fin de semana, bueno, tendremos temperaturas bajas con la presencia de sol, claro. Sábado 13 de máxima, 7 de mínima. Por su parte, el domingo se profundizará el descenso térmico en una jornada seca y con viento del sector sudoeste de entre 13 y 22 kilómetros por hora. A esta hora, 9 grados 4 la temperatura. El cielo está despejado en Buenos Aires y el AMBA. Y la música que nos acompaña con Martica, I Feel the Earth Move, en Blue 100.7.

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En Blue 100.7 Rockwell, Somebody Watching Me, una canción éxito de 1984 que cuenta en el estribillo con la voz de Michael Jackson, su amigo de la infancia, y obviamente nosotros lo relacionamos con otra canción que el propio Michael Jackson cantó en 1992, años después. Y hablamos, claro, de Remember the Time, que lo compartimos juntos en la mañana de Blue 100.7. 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

0: Blue 100.7, Stevie Wonder, Superstition. Ya a las 11 de la mañana y 3 minutos, a esta hora el cielo se presenta libre de nubosidad. El termómetro registra 10 grados de temperatura. En tanto, la humedad es del 73%. Para el resto de este viernes se anticipa la continuidad de buen tiempo, obviamente con la presencia de sol, pero con una marcada también temperatura baja. La máxima está estimada en los 13 grados centígrados. Respecto al fin de semana, bueno, las proyecciones indican las condiciones del tiempo serán similares a las de hoy para mañana sábado, con una temperatura mínima esta vez de 7 grados y una máxima que llegará a los 13. El domingo se prevé un descenso térmico más marcado en las primeras horas de la mañana, con una mínima de 4 grados y nuevamente una máxima de 13. Así que a tener en cuenta el uso de abrigo, indumentaria para abrigarse el fin de semana, porque tanto el sábado como el domingo tendremos presencia de frío, aunque con poca nubosidad.
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0: General Paz Cargada, altura lineal Sevilla Urquiza, se reporta un incidente vial sobre el kilómetro 34.6. Atención que rige el corte en el ingreso de la calle La Carra a autopista de Lepiane sentido a General Paz. Esto es por obras de mantenimiento. Como alternativa, se puede ingresar por calle Mozart. Por su parte, en acceso oeste tenemos tránsito intenso, altura Liniers. Por supuesto que no tenemos que dejar de lado lo que está sucediendo en la parroquia de San Cayetano, en la Basílica, allí en el barrio de Liniers, porque hay operativos justamente reducción de calzada por la multitudinaria peregrinación y la marcha y el ingreso hacia la Iglesia Católica. El resto de los servicios funcionando a horario.
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0: Y lo hacemos con Genesis, Invisible Touch, en Blue 100.7.

Ya a las 11 de la mañana y 17 minutos, buenas canciones de todos los tiempos en Blue 100.7, Fleetwood Mac, Say You Love Me. 11-23-21-67 es nuestra línea directa de comunicación con vos. Gracias por los muchos mensajes recibidos desde temprano que dan cuenta desde dónde se comunican, tanto desde aquí, desde la ciudad de Buenos Aires, el AMBA, otros puntos del país y el mundo que escuchan nuestra programación a través de nuestra página web. Vamos ahora con una canción que aborda la nostalgia anticipada y la importancia de valorar el presente. El estribillo repite una idea que es central y constante en el abordaje de la canción. Este es el momento de recordar, dice, porque no durará para siempre, y se convirtió en un himno clásico para las graduaciones escolares y cierres de etapas debido a su carga emotiva. Número 1 en la lista de adulto contemporáneo en 1986. Canción que pertenece a alguien que supo ser boxeador y que luego colgó los guantes y se dedicó a la música y a tocar muy bien. Hablamos de Billy Joel. This is the time en Blue 100.7. 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

0: Blue 100.7 Aerosmith. What it takes. Cielo despejado en Buenos Aires, 11 grados la temperatura y es la hora 11:40.
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2: Kaya Gugu, To Shine.

En Blue 100.7, Dire Straits, Lady Writer. Y en la mañana de Blue, a las 11:43, abrimos el almanaque para encontrarnos con hechos destacados en la historia y en la vida de las personas. En este 7 de agosto, el pulso de la mañana nos lleva, en primer lugar, a la fe popular. A esta hora, miles de personas se congregan en el barrio de Liniers, donde está el santuario de San Cayetano, porque vuelve a ser el epicentro de una peregrinación masiva que, como cada año, convoca a una multitud para agradecer y pedir por el pan y por el trabajo. Pero también el calendario, en este día, guarda una coincidencia histórica muy particular. Exactamente el mismo día, el 7 de agosto de 1942, nacían dos figuras opuestas en sus disciplinas que marcarían a fuego a la cultura latinoamericana. Por un lado, en Brasil, en Bahía, llegaba al mundo Caetano Veloso, el cantautor hermano de María Bethânia, que se transformaría en una de las mentes musicales más brillantes en la música latinoamericana. En paralelo, en San Javier, provincia de Santa Fe, aquí en la Argentina, nacía Carlos Monzón. El santafesino tomó el camino de los puños para convertirse en uno de los máximos exponentes del boxeo de nuestro país, conquistando el título mundial mediano en 1970 y defendiendo su corona hasta su retiro en 1977. Es precisamente esa década de los 70 la que une el deporte con nuestro último hito musical. Mientras Monzón dominaba el ring, el mundo pop vibraba en las radios y en los grandes conciertos con una de las grandes duplas en la historia de la música. Un día como hoy, pero de 1976, Elton John y Kiki Dee alcanzaban el primer puesto en el Billboard Hot 100 en los Estados Unidos con su clásico Don't Go Breaking My Heart. Un éxito definitivo que se mantuvo en la cima del chart durante 4 semanas consecutivas. Lo compartimos juntos en la mañana de Blue 100.7.

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Buenas canciones de todos los tiempos en Blue 100.7. Tina Turner, The Best. 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La música ahora con Belinda Carlisle. Viva Lyon en Blue 100.7.

0: Ya a las 12 del mediodía y un minuto a esta hora en Buenos Aires se muestra un cielo despejado con 11 grados de temperatura, mediodía con frío en la ciudad y así seguirá el resto del viernes, una máxima de 13 grados con cielo ligeramente nublado. ¿Cómo se viene el fin de? Bueno, te cuento que las condiciones serán similares a las de hoy en cuanto al estado del tiempo. Sábado con una mínima de 7 y una máxima de 13. En tanto, el domingo va a bajar un poco más la temperatura, por lo que se va a necesitar llevar abrigo. Si salís a la calle, por supuesto, mínima 4 grados, máxima 13 con cielo ligeramente nublado.
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0: Y a esta hora, los principales accesos y egresos a la ciudad muestran un panorama tranquilo en la ciudad de Buenos Aires, con algunos inconvenientes, por ejemplo, en General Paz, en el cruce con autopista de Lepiane, tenemos tránsito cargado, al igual que altura Liniers, y en acceso este, altura Ramos Mejía, también tenemos tránsito bastante cargado. Pero también tenemos, obviamente, una situación de muchas movilizaciones en el marco de la conmemoración por San Cayetano. En la ciudad de Buenos Aires hay un corte parcial en Avenida Rivadavia, altura Primera Junta. También hay cortes en la Avenida San Juan y hay demoras en Avenida 9 de Julio. Y esto es por la masiva manifestación que va hacia la Casa Rosada. Justamente allí se realizará a las 13 un acto por San Cayetano, que lo hacen distintas organizaciones sociales y también religiosas. El resto de los servicios funcionando a horario a esta hora del mediodía.
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0: Escuchamos a Huey Lewis on the News, The Power of Love, en Blue 100.7.

12 del mediodía y 12 minutos en Blue 100.7 The Farm. All Together Now. Y la información me lleva a contarte que la inflación en la ciudad autónoma de Buenos Aires se aceleró al 2,9% en julio y ya suma ya casi 20% en lo que va del año. Así lo informó el Instituto de Estadística y Censos de la ciudad. La variación de precios en la ciudad de Buenos Aires saltó 1,1 puntos porcentuales respecto al mes de junio. Vamos ahora al encuentro de la música con Lepsenk. Funky Town en Blue 100.7.

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0: Blue 100.7 Lady Gaga, Paparazzi, 12 del mediodía y 28 minutos.
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Blue 100.7, Robbie Williams, She's the One. Actualizamos la información sobre el estado del tiempo a esta hora en Buenos Aires y el AMBA. 12 grados 8 décimas la temperatura, cielo ligeramente nublado, la humedad alcanza el 54%. Vamos ahora al encuentro de la música con David Lee Roth, California Girls, en Blue 100.7. 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

Blue 100.7, buenas canciones de todos los tiempos para el cierre de nuestro encuentro. Madonna, Express Yourself. Con esto te decimos que hemos arribado al final de nuestro recorrido que comenzó bien temprano a las 7 a.m. con Blue Morning, luego a partir de las 10 con La Mañana de Blue. Esta semana he estado reemplazando a Vicky Blanco, quien va a regresar de sus vacaciones a partir del lunes. Mi nombre es Pablo Domián y por supuesto los espero en cualquier momento. Pero me acompañó desde la operación técnica y puesta al aire Gonzalo Conti en primer termo y luego a partir de ahora Martín Hecker, quien se quedará en la tarde de Blue. Musicalización Sergio Catzaniga, en la coordinación Martín Chango Gómez. La propuesta obviamente es invitarte a seguir compartiendo buenas canciones de todos los tiempos con Fer Aural a partir de este momento. Nos vamos con Roxette, How Do You Do. Chao, que la pases lindo. 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

0: Casi una de la tarde en punto en todo el país, en Blue 100.7, The Doobie Brothers, Listen to the Music. ¿Qué tal? Buenas tardes, bienvenida, bienvenido, gracias como siempre a todos por sumarse a esta tarde de buena música. En los controles, recuperado, de regreso, lo tenemos nuevamente en la puesta en el aire a Martín Hecker. En la coordinación, edición y musicalización están Martín El Chango Gómez junto a Sergio Gazzaniga. Mi nombre es Fer Oural. Sabes que así también me puedes encontrar en las redes sociales como @FerOural. Por ahí podemos charlar en vivo, está buenísimo que me escribas, que me cuentes desde dónde nos estás escuchando, porque la verdad me encanta conocerlos, me encanta saber quiénes son todos los que se suman como siempre para acompañarnos en esta tarde de buena música, desde qué rinconcito del mundo nos están escuchando. Te cuento que acá en Buenos Aires, en Argentina, tenemos 12 grados 8 de temperatura, recuperamos el sol, tenemos un cielo absolutamente despejado sobre la ciudad de Buenos Aires después de tantos días de lluvias y de cielos con nubes. La humedad en estos momentos es del 58% y según lo que dice el pronóstico del Servicio Meteorológico Nacional, para lo que queda de este viernes vamos a tener cielo despejado con una temperatura que en la noche va a llegar hasta los 9 grados. Para mañana sábado arrancamos con una mínima de 7, vamos a llegar a una máxima de 13 con cielo algo a parcialmente nublado, y el domingo también va a estar lindo pero fresquito, mínima de 4, máxima de 13 con cielo algo a parcialmente nublado.
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0: En estos momentos, cortes en Avenida 9 de Julio y Avenida de Mayo. Allí hay presencia de manifestantes y esto está generando complicaciones en la circulación vehicular. Por otro lado, también tenemos demoras en Avenida General Paz, desde la zona de Mataderos Liniers, sentido Río de la Plata. Y por otro lado, también te cuento que en Chiclana y Boedo ya se libera la circulación luego de una reducción de carril sentido Avenida Jujuy por obstrucción de calzada. Por otro lado, también se libera la circulación José María Moreno y Rivadavia. Allí teníamos corte total sentido Avenida Juan Bautista Alberdi por siniestro vial. Y hablamos del transporte público. Trenes, subtes, premetro y colectivos están funcionando según sus cronogramas habituales.
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0: Y arrancamos la tarde de Blue 100.7 con Seal y este que fue uno de sus grandes éxitos, Crazy, en la tarde de Blue 100.7. Bienvenidos.

Una de la tarde, 13 minutos en Blue 100.7, Earth, Wind and Fire y este clásico absoluto de 1978, September, que fue una canción nueva que Earth, Wind and Fire grabó para su primer disco de grandes éxitos. El inolvidable Buddy Ya estuvo a punto de desaparecer, pero Maurice White decidió dejarlo porque decía que transmitía una emoción imposible de explicar con palabras. Más de 4 décadas después, sigue siendo uno de los himnos más alegres y reconocibles de la música de Earth, Wind and Fire. Ahora te presento a Carly Simon. All I Want Is You. En la tarde de Blue 100.7.

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3 de la tarde, 32 minutos en Blue 100.7 Coldplay con Higher Power, canción de su disco Music of the Spheres del año 2001. Fue el primer adelanto del disco y tuvo un lanzamiento muy original. La banda estrenó la canción mediante una transmisión con el astronauta francés Thomas Pesquet, que en ese momento se encontraba a bordo de la Estación Espacial Internacional. Ahora Frankie Goes to Hollywood. Relax, Don't Do It en Blue 100.7.

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0: Una de la tarde, 45 minutos en Blue 100.7, Lenny Kravitz, Believe.
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Una de la tarde, 50 minutos en Blue 100.7, Billy Joel con A Matter of Trust. Aunque Billy Joel era conocido por el piano, en esta canción decidió poner la guitarra eléctrica al frente. Él mismo la toca durante casi todo el tema, buscando un sonido más directo y rockero. Ahora Smash Mouth, I'm a Believer en Blue 100.7.

0: 2 de la tarde, 2 minutos en Blue 100.7, Pat Benatar, Love is a Battlefield. 13 grados 7 décimas, la temperatura en Buenos Aires, la humedad 58%, según el Servicio Meteorológico Nacional, para lo que queda de hoy, vamos a tener buen tiempo en la ciudad de Buenos Aires, cielo despejado tanto durante esta tarde como hacia la noche, momento en el que la temperatura va a bajar hasta los 9 grados. Por delante también un lindo fin de semana, mañana sábado mínima de 7, máxima de 13, con cielo algo a parcialmente nublado, y el domingo mínima de 4, también máxima de 13, con cielo algo a parcialmente nublado.
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0: Demoras en Avenida General Paz desde la zona de Mataderos Liniers, sentido Río de la Plata, y también entre su conexión con Avenida Cantilo y el acceso norte, en este caso sentido Riachuelo. Por otro lado, también tránsito intenso en autopistas 25 de Mayo y de Lepiane hacia el Bajo, hacia el centro, y también lo propio en autopista Buenos Aires-La Plata, con demoras desde la zona del peaje de Dock Sud. Por otro lado, acordate, fin del corte en José María Moreno y Rivadavia. Allí tenemos un corte total, sentido Avenida Juan Bautista Alberdi por accidente. Lo propio sucedía en Avenida Chiclana y Boedo. Allí reducción de carril, sentido Avenida Jujuy por obstrucción de calzada. Por otro lado, hablamos también del transporte público. Trenes, subtes, premetro y colectivos están funcionando según sus cronogramas habituales.
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0: Abrimos esta nueva hora con Men at Work. Who Can It Be Now? En la tarde de Blue 100.7.

2 de la tarde, 13 minutos en Blue 100.7, Nicolette Larsen con Lot of Love. Gracias a todos los que están escribiéndonos a través de nuestro WhatsApp, el 11-23-21-107. Nosotros seguimos acompañándote con buenas canciones de todos los tiempos, ahora con Wax, Right Between the Eyes en Blue 100.7.

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2 de la tarde, 27 minutos en Blue 100.7, buenas canciones de todos los tiempos con George Harrison y Poor Little Girl. Ahora Green Day, Wake Me Up When September Ends, en Blue 100.7.

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Sublime, What I Got.

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2 de la tarde, 42 minutos en Blue 100.7. Paul McCartney con Hope of Deliverance. Este año publicó su nuevo álbum de estudio, The Voice of the Dungeon Lane, que debutó en el número 1 del Reino Unido, y el disco vuelve sobre sus recuerdos de la infancia en Liverpool y recibió muy buenas críticas por su tono íntimo y autobiográfico. Ahora Blind Date. Your Heart Keeps Burning en Blue 100.7.

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2:53 en Blue 100.7. Phil Collins junto a Philip Bailey haciendo Easy Lover, parte del disco Chinese Wall de Philip Bailey del año 1984. La canción nació casi por casualidad. Phil Collins estaba produciendo el álbum solista de Philip Bailey cuando ambos comenzaron a improvisar en una idea en el estudio. Les gustó tanto que terminó convirtiéndose en el primer sencillo de ese disco. Nosotros seguimos acompañándote con buenas canciones de todos los tiempos. Ahora te presento a Blur, Girls and Boys, en la tarde de Blue 100.7.

0: 3 de la tarde y 2 minutos en Blue 100.7. Sheryl Lynn, Got to Be Real, canción del año 1978. La canción fue escrita por Sheryl Lynn junto a David Paich y David Foster, quienes un poco después formarían parte del fenómeno de Toto y se convertirían en dos de los músicos y productores más importantes de la música pop. 15 grados la temperatura en la ciudad de Buenos Aires, la humedad es del 54%, 58% acaba de actualizarse. Para lo que queda de hoy, según el pronóstico del servicio meteorológico, vamos a tener cielo despejado en Buenos Aires, con una temperatura que hacia la noche va a bajar hasta los 9 grados. Por delante un lindo fin de semana, mínima de 7, máxima de 13, con cielo algo parcialmente nublado, y el domingo mínima de 4, máxima de 13, también con cielo algo parcialmente nublado.
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0: Demoras en Avenida General Paz, entre acceso norte y acceso oeste, ya te diría, en ambas manos de circulación. También algo de demoras en Avenida Cantilo, desde el Aeroparque Jorge Newbery. Comienza a intensificarse el tránsito en Autopista 9, acceso norte, mano a provincia, ya con tránsito intenso, casi llegando hasta la zona de San Isidro. Y también demoras en autopistas 25 de Mayo y de Lepiane. Por otro lado, te cuento que comienza a desconcentrar la presencia de manifestantes allí en Plaza de Mayo. Esto puede llegar a generar demoras, claro está. Por otro lado, hasta el 8 de agosto va a haber cierre en Autopista Perito Moreno de la salida de Gallardo debido al operativo policial en el marco de la celebración de San Cayetano. La salida a Gallardo, mano al centro, última sin peaje, va a estar cerrada. Así que alternativas son que los usuarios circulen, por ejemplo, por acceso oeste. Van a poder ahí tomar vías alternativas, como por ejemplo desviarse en Avenida General Paz hacia Rivadavia. Por otro lado, también te cuento que hablamos del transporte público. Claro, el ramal Marinos del ferrocarril se encuentra del tren Belgrano Sur, se encuentra interrumpido por presencia de manifestantes en la zona de vías ajenas a la empresa. El resto de las líneas de trenes, subtes, premetro y colectivos están funcionando a horario.
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0: Ahora Rod Stewart. The Motown Song en Blue 100.7.

0: 3 de la tarde, 15 minutos en Blue 100.7. Michael Jackson, Don't Stop Till You Get Enough. Fue la primera canción que Michael Jackson escribió completamente solo. Él quería demostrar que también podía destacarse como compositor, además de cantante e intérprete. Esto también marcó el inicio de su historia con el productor Quincy Jones, una alianza que luego daría vida a álbumes fundamentales como Thriller y Bad. El tema le valió a Michael Jackson su primer premio Grammy como solista en la categoría Mejor Interpretación Vocal Masculina de R&B.
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0: 3 de la tarde, 28 minutos en Blue 100.7 Free Power con Turn On, Tune In, Cop Out. Free Power era un proyecto liderado por Norman Cook poco antes de alcanzar la fama mundial con su nombre artístico Fatboy Slim. El grupo mezclaba funk, acid jazz, soul y electrónica, convirtiéndose en una referencia de la escena británica de los 90.
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3 de la tarde, 41 minutos en Blue 100.7, Ziggy Marley con Tomorrow People. Nosotros seguimos acompañándote con buenas canciones de todos los tiempos. 14 grados 5 la temperatura en la ciudad de Buenos Aires. Ahora te presento a New Shoes, I Can't Wait, en Blue 100.7.

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3 de la tarde, 51 minutos en Blue 100.7. Buenas canciones de todos los tiempos con Simple Minds y Don't You Forget About Me. Canción del año 1985, no pertenece originalmente a un álbum de estudio de la banda, sino que fue compuesta para la película The Breakfast Club y más tarde se incluyó en discos recopilatorios. Ahora escuchamos a The Rolling Stones, Start Me Up, en Blue.

0: 4 de la tarde, 2 minutos en Blue 100.7 Oasis Wonderwall. 14 grados 5 décimas en la ciudad de Buenos Aires. La humedad es del 55%. Para lo que queda de hoy, vamos a tener cielo despejado en Buenos Aires con una temperatura que en la noche va a bajar hasta los 9 grados. Mañana sábado, mínima de 7, máxima de 13, con cielo despejado, algo nublado. Y el domingo también va a estar lindo, mínima de 4, máxima de 13, con cielo algo parcialmente nublado.
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0: Continúan las demoras en Avenida General Paz, desde su conexión con Acceso Norte, ya sentido Riachuelo, demoras que irradian un poquito hacia Acceso Norte, justamente, mano a provincia con tránsito complicado, hasta la zona de, te diría, prácticamente San Isidro, Bécar, Don Torcuato, y en Acceso Oeste también comienza a intensificarse la marcha hacia la provincia con demoras hasta la zona del Palomar. Por otro lado, autopistas 25 de Mayo y de Lepiane, también con demoras hacia provincia. Y también te cuento que en autopista Buenos Aires-La Plata el tránsito es intenso en la zona del peaje de Dock Sud. También hablamos del transporte público. Trenes, subtes, premetro y colectivos están funcionando según sus cronogramas habituales.
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0: Abrimos esta nueva hora con Blondie, María, en la tarde de Blue 100.7.

4 de la tarde, 16 minutos en Blue 100.7. Buenas canciones de todos los tiempos con America y Ventura Highway. Esta canción de su disco Homecoming del año 1972. Jerry Beckley escribió la canción inspirado en un viaje por la costa de California cuando era adolescente. Aunque muchos creen que hace referencia a la autopista que lleva a Ventura, el título evoca más un estado de ánimo y la sensación de libertad del camino que un lugar específico. Uno de esos temas que transmiten la sensación de salir a la ruta con las ventanillas bajas. Nosotros seguimos acompañándote con buenas canciones de todos los tiempos. Ahora, momento de escuchar a The Police. Don't Stand So Close to Me, en la tarde de Blue 100.7.

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0: 4:35 en Blue 100.7, Like Lee con I Follow Rivers, este gran éxito del año 2011. Aunque la versión original tuvo una buena repercusión, el verdadero fenómeno llegó con el remix del DJ belga The Magician, que transformó la canción en un éxito internacional, llegando al número uno en muchos países.
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0: 4 de la tarde, 49 minutos en Blue 100.7, Guns N' Roses, November Rain.
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4 de la tarde, 53 minutos en Blue 100.7. Buenas canciones de todos los tiempos con Erasure y Who Needs Love Like That. 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Ahora te presento a Spice Girls. Who do you think you are? En Blue 100.7.

0: 5 de la tarde, un minuto en Blue 100.7. Buenas canciones de todos los tiempos con Gene Loves, Jezebel y The Motion of Love. 14 grados 5 décimas la temperatura en Buenos Aires. Te cuento que para lo que queda de hoy, según el Servicio Meteorológico Nacional, vamos a tener cielo despejado en Buenos Aires con una temperatura que hacia la noche va a bajar hasta los 9 grados. Mañana mínima de 7, máxima de 13, con cielo algo parcialmente nublado. Y el domingo mínima de 4, máxima de 13, con cielo algo también a parcialmente nublado.
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0: Hola Cristian, buenas tardes, ¿cómo va?
2: Hola Fernando, buenas tardes. Un importante operativo de emergencia se está desarrollando en Constitución por un incendio en el tercer piso de un edificio ubicado en San José al 1100 entre Humberto Primo y Avenida San Juan. Esto es lindero al domicilio de Cristina Fernández. El tránsito permanece totalmente cortado en el sector. En el centro porteño están cerradas las inmediaciones de Plaza de Mayo por la concentración de San Cayetano. Hay corte sobre Diagonal Norte, Diagonal Sur y Avenida de Mayo, que genera fuerte congestión sobre la Avenida 9 de Julio y el corredor Huergo Madero. La salida hacia la zona norte presenta importantes demoras desde Cantilo y continúa por Panamericana hasta la altura de Márquez. Atravesar ese corredor demanda una hora. También hay demoras en la General Paz, sentido Riachuelo en toda su extensión, como la autopista 25 de Mayo, mano hacia el oeste, y el puente Pueyrredón. En cuanto a los servicios, el tren Roca Ramales 6 opera con demoras por problemas técnicos en Monte Grande. Información del tránsito para Blue 100.7.
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0: Abrimos esta nueva hora con Nick Kamen, I Promise Myself, en Blue 100.7.

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0: 5 de la tarde, 16 minutos en Blue 100.7 Daft Punk Instant Crush.
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5 de la tarde, 30 minutos en Blue 100.7. Pasaba Jesus Jones con Right Here, Right Now en el comienzo, en el arranque de este fin de semana en el que te propongo disfrutarte buenas canciones de todos los tiempos. Gracias a todos los mensajes que llegan a nuestro WhatsApp, el 11-23-21-107. Está buenísimo estar en contacto con vos que estás del otro lado. Ahora te presento a España, Easy Lady, en Blue 100.7.

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5 de la tarde, 43 minutos en Blue 100.7, Phil Collins, Dancing to the Light. 13 grados, una décima la temperatura en la ciudad de Buenos Aires. Nosotros seguimos haciéndote compañía con buenas canciones de todos los tiempos. Ahora te presento a Robin Gibb, Boys Do Fall in Love, en Blue 100.7.

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5 de la tarde, 52 minutos en Blue 100.7 Snap con Rhythm is a Dancer. Momento de despedirme. En los controles estuvo Martín Hecker, en la coordinación, edición y musicalización Martín El Chango Gómez junto a Sergio Gazzaniga. Mi nombre es Fer Oural, sabes que así también me podés encontrar en redes sociales, por ahí estamos comunicados. Me despido de vos hasta el próximo lunes y te invito a que te quedes porque ya llega Pablo Ramírez para seguir acompañándote en este fin de semana. Me despido con la música de YouTube haciendo Hold Me, Thrill Me, Kiss Me en la tarde de Blue 100.7. Chao. Que tengas un excelente fin de semana.

0: Blue a las 6 de la tarde. La música con Michael Jackson, Rock With You. Viernes a esta hora, ya a las 6 de la tarde, iniciando nuestro regreso, pero a esta hora ya es fin de semana y lo disfrutamos con buena música y un poco de información. 13 grados, una décima la temperatura en la ciudad de Buenos Aires. Aquí estamos, Ricky Brandán en la puesta en el aire, soy Pablo Ramírez.
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0: Vamos al informe de nuestro compañero Cristian Baglietto.
2: Hola Pablo, buenas tardes. Si bien está empezando a desconcentrarse la multitud en Plaza de Mayo luego del acto por San Cayetano, sigue encerrada la zona de Diagonal Norte, Diagonal Sur, como también Avenida de Mayo, lo que está provocando un fuerte congestionamiento sobre las avenidas 9 de Julio y el corredor Huergo Madero. Continúa el operativo de emergencia en construcción por un incendio en un edificio ubicado en San José al 1100, entre Humberto Primo y Avenida San Juan. Allí el corte sigue siendo total. La salida hacia la zona norte presenta importantes demoras desde Cantilo y continúa por Panamericana hasta la altura Márquez. Atravesar ese corredor demora 1 hora con 10 minutos. También hay demoras en la autopista 25 de Mayo, mano hacia el oeste, en el puente Pueyrredón, mientras que General Paz presenta tránsito lento sentido Riachuelo, prácticamente en toda su traza, con sectores donde la velocidad no supera los 20 kilómetros por hora. Y por último, acceso oeste, se registra marcha intensa entre Ciudadela y Morón. En cuanto a los servicios, el tren Roca Ramal Ezeiza opera con demoras por problemas técnicos. Información de tránsito, Cristian Maglietto para Blue 100.7.
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0: Celebrando la vuelta del sol a nuestras vidas, vamos a dar comienzo a nuestro regreso de hoy con Jimmy Somerville. You make me feel mighty real.

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Blue a las 6 de la tarde y 13 minutos. David Guetta, Sia, Titanium. La música que nos acompaña en el weekend, Smith, Big Mouth Strikes Again.

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Blue a las 6 de la tarde y 22 minutos junto a Black Box. I don't know anybody else. Hay más de 1000 motivos para viajar y este es uno. Nos vamos a Colombia para conocer a fondo la ciudad de Cartagena, denominada la joya del Caribe. En este escenario único, la propuesta es que con tu grupo de amigas y amigos pasen una jornada practicando kayak por la Ciénaga de la Virgen al atardecer, entre manglares y canales naturales. Porque esta es una laguna costera que tiene comunicación con el Mar Caribe y posee una formación rocosa que los lugareños asemejan a la Virgen del Carmen. Ahora, si tus ganas y expectativas están más puestas en la caída del sol, bueno, te recomiendo una excursión nocturna a la isla Barú para nadar en la laguna bioluminiscente. Sí, el agua brilla con cada movimiento. 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La música ahora con Simple Minds, Sanctify Yourself.

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2: Aquí Stereo MCs, Connected en Blue 100.7.

Blue en la tarde con Soft Cell, Tainted Love. En esta media hora exclusiva de Turismo City te cuento otro de los motivos para viajar. 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El plan estrella para que tu grupo de amigos y amigas tengan la mejor anécdota para ser contada en reuniones es tirarte en parapente desde Signal Hill y aterrizar allá en la playa de Sea Point. 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Mil motivos para viajar con Turismo City. 12 grados 3, la sensación térmica en Buenos Aires. 6 de la tarde y 36 minutos, la música con Aha, You Are The One.

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0: 6:48, la música que nos acompaña de regreso con la Electric Light Orchestra, Last Train to London.
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0: Ya a las 7 de la tarde y nosotros con la buena música del fin de semana, porque viernes a esta hora ya celebramos el weekend. Ray Parker Jr., It's Time to Party Now. Nuestro regreso es acompañarte en la vuelta a casa con buena música y un poco de información que tiene que ver con el estado del tiempo. Hoy ha vuelto el sol a nuestras vidas, así que lo celebramos también tanto como el fin de semana. El cielo ahora está despejado, 12.3 la temperatura, la humedad 53%, todo más normal, más calmo, ¿no? Para lo que resta de la jornada, cielo despejado. El servicio meteorológico ya anticipa que el fin de semana tendremos sábado con cielo algo nublado, mínima 7, máxima 13, el viento soplando del sur. Y el domingo seguirá nublado con una mínima de 4 grados, pero no se esperan lluvias.
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0: En cuanto al tránsito, bueno, el regreso a casa de este viernes presenta las complicaciones y demoras típicas del flujo de salida por el fin de semana, a lo que se suman las masivas movilizaciones por el día de San Cayetano. En la zona de Liniers, justamente cerca del santuario, hay cortes totales todavía. En las inmediaciones de Cusco, Gana, Bueras, Barragán y pasajes cercanos a la estación. Evitar circular en auto por las zonas paralelas a Rivadavia en ese tramo. Acceso norte, Panamericana, se registran fuertes demoras allí a la altura del kilómetro 25 y medio, sentido hacia el norte. Hay carriles obstruidos en ambas manos, provocando una importante congestión a tener en cuenta. Acceso este tiene demoras cargadas en la salida de la ciudad con un corte de la salida de Gallardo, mano hacia el centro. Se sugiere como alternativa desviar por Avenida General Paz hacia Rivadavia. Autopista Buenos Aires-La Plata, tránsito intenso en las salidas, pero fluyendo sin demoras por el momento. Y atención, porque a partir de las 21 horas se cerrará por obras el enlace con la autopista 25 de Mayo, sentido hacia Capital. Para evitar las zonas más trabadas del centro, se sugiere utilizar alternativas como Leandro Alem, Paseo Colón o transitar por autopistas urbanas para sortear ese eje de Avenida Callao y Entre Ríos. Los trenes funcionan de esta manera: el Sarmiento con normalidad, el San Martín a horario, mientras que la línea Belgrano Sur, Ramal Marino, presenta demoras por una manifestación en vías. Subterráneos, la red funciona de manera normal.
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0: 7 de la tarde y 5 minutos aquí, Bob Sinclair. Love Generation. 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

0: Blue, pasaron 15 minutos de las 7 de la tarde y aquí Shake, I Want Your Love.
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7 de la tarde y 26 minutos aquí en Access Original Sin. Y hoy se pone en marcha la cuarta fecha del torneo clausura con dos partidos. De eso vamos a estar hablando en un rato. Mientras tanto, más música en el weekend. Aquí llega Madonna, Dress You Up, en Blue 100.7.

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1: Kaya Gugu, To Shine.

Blue a 20 minutos para las 20 con la buena música de los Subdragons. I'm Free. Y este viernes se pondrá en marcha la fecha cuarta del torneo clausura de la Liga Profesional de Fútbol con dos partidos. Rosario Central, que recibe al Docivi desde las 19:30, ya están jugando, y más tarde, 21:45, se enfrentarán Independiente de Rivadavia y Estudiantes de Río Cuarto en Mendoza. Nosotros seguimos en el weekend. Viernes a esta hora ya disfrutamos del fin de semana. Lo hacemos con buena música. Wayne Chang, Everybody Have Fun Tonight, Blue 100.7.

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0: 10 minutos ahora para las 20 y nosotros con la música de los Pet Shop Boys. Always on my mind, de nuestro regreso Blue 100.7.
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0: Ya lo tenemos a Dani Miche con nosotros, todo el tenis en la radio. Dani, bienvenido.
3: Abrazo grande, Pablo. Bueno, esta noche, cerca de las 21 horas de la Argentina, Thiago Tirante buscará los octavos de final en el Master 1000 de Canadá, que se está jugando en Montreal, cuando enfrente al australiano Alexei Poprin, que fue campeón de este torneo justamente la última vez que se jugó en Montreal, hace 2 años. Ayer te contaba que este Master 1000 y las chicas que juegan su Women 1000 van intercalando. Este año les toca a las chicas en Toronto y a los varones en Montreal. El año próximo se revierte. Bueno, Alexei Poprin, que hoy está 120 en el ranking mundial, tuvo que jugar la quali para entrar al cuadro principal. En la primera ronda estuvo contra las cuerdas, contra Román Burruchaga, set arriba y 4-2. Estuvo adelante el argentino, lamentablemente no lo pudo definir, y hoy Poprin se convierte entonces en el rival de Thiago Tirante. Recordamos, viene de una enorme victoria frente al 8 del mundo y flamante campeón en Washington, Taylor Fritz. Una buena chance de acercarse por primera vez Tirante a los mejores 50 jugadores del mundo en una temporada fantástica para él. Un torneo raro, solo un top 10 está en octavo de final, es Ben Shelton, justamente el ganador de este torneo el año pasado. Han quedado todos eliminados, más los que no han jugado, caso Sinner, Alcaraz y Novak Djokovic. También Félix Auger-Aliassime, el jugador local, que antes de debutar se bajó del torneo por una lesión en la espalda. Así que veremos esta noche a ver cómo le va a Thiago Tirante, una buena chance de meterse, por qué no, en los octavos de final del Master 1000 de Canadá. Un fuerte abrazo, Pablo, buen fin de semana.
0: Otro abrazo para vos, buen fin de también. Nos reencontramos el lunes.
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0: Aquí la música con Michael Jackson, Bad. Blue 100.7.

0: Blue es la hora 20 y nosotros con la música Spin Doctors, Two Princes. Este regreso está lleno de música y de información que tiene que ver con lo que te está pasando en este en esta vuelta a casa. Nosotros acompañándote con música y con un poco de información también. La temperatura, porque ha vuelto el sol en el día de hoy y lo celebramos todos, ¿eh? Realmente hemos disfrutado a pesar del frío. Bueno, justamente el pronóstico indica sábado con cielo algo nublado y temperatura mínima de 7 grados, con viento del sur inclusive. El domingo seguirá nublado con una mínima de 4 grados. No se esperan lluvias, pero seguirá soplando viento del suroeste. En este momento la temperatura es de 11 grados y medio, el cielo está despejado.
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0: El regreso a casa de este viernes presenta las complicaciones y demoras debido a las masivas movilizaciones por el Día de San Cayetano, sumado al habitual flujo de salida por el fin de semana. Allí en la zona de Liniers, cerca del santuario justamente, los cortes son totales en las inmediaciones de Cusco, Gana, Bueras, Barragán y pasajes cercanos a la estación. Evitar circular en auto por esas zonas y por las paralelas a Rivadavia en ese tramo. La autopista Buenos Aires-La Plata tiene tránsito intenso pero fluyendo sin demoras por el momento. Y atención, porque allí a partir de las 21 horas se cierra por obras el enlace con la autopista 25 de Mayo sentido a Capital Federal. Para evitar las zonas más trabadas del centro, se sugiere utilizar alternativas como Leandro Alem y Paseo Colón o transitar por autopistas urbanas para sortear el eje de Avenida Callao y Entre Ríos. Trenes. Tren Sarmiento opera con normalidad, el tren San Martín funciona horario, la línea Belgrano Sur, Ramal Marinos, presenta demoras por manifestación. Los subtes están funcionando de manera normal.
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0: 24 minutos y la música.

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0: Candice Staten surgió en plena edad dorada del soul y la música disco. Aquí teníamos su gran éxito del 76, Young Heart Run Free.
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Blue, 20, 24 minutos, Eric Clapton, Pretending, la buena música que te acompaña en la vuelta a casa. Con Di María, Rosario Central recibe al Aldosivi en el inicio de la fecha 4 del torneo clausura. Ya estamos en el entretiempo, empatan sin goles, 0-0. Recordemos que 21-45 juegan Independiente Rivadavia y Estudiantes de Río Cuarto. Aquí Katy Perry, Last Friday Night en Blue.

Este es el tema Blue 90 de hoy. Sublime, What I Got.

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1: What I Got, Sublime, fue el tema Blue 90 de hoy.

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1: 20 minutos para las 9 de la noche y George Michael junto a su tía en el final del disco Too Funky, buena música en Blues 100.7. Nuestro regreso ya es de fin de semana y la música nos acompaña en la vuelta a casa. Ahora, Men Without Hats, The Safety Dance, Blues 100.7, todo

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0: Blue, acercándonos a las 9 de la noche con la música de Shalomar, Night to Remember. Estamos juntos en Blue 100.7 compartiendo el regreso. Te acompañamos en la vuelta a casa con canciones y un poco de información. En un día como hoy, viernes, a esta hora ya disfrutamos el fin de semana. Así que hablemos del tiempo. Actualizamos los datos, 11 grados 2 la temperatura con cielo despejado, humedad 60%. Celebramos también que hoy volvió el sol para todos, ¿eh? Vamos a ver cómo nos trata el fin de semana. El Servicio Meteorológico Nacional adelanta para el sábado cielo algo nublado, mínima 7 grados con viento del sur. El domingo seguirá nublado con mínima de 4 grados. Igualmente, no se esperan lluvias para el fin de semana.
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